Como decía el gran Compay Segundo, ¿para dónde voy? Para Mayarí.